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1: Veintinueve minutos.
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Bueno. 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Bebíamos el aire el uno del otro. 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

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Qué gran clásico. Don't Let Me Be Misunderstood. Distribuida comercialmente en algunos países con el título en español No Me Malinterpretes. Es una canción escrita por Benny Benjamin, Gloria Caldwell y Sol Marcus. Grabada por primera vez en 1964, ha tenido distintas versiones de muchas bandas y muchos artistas. Entre ellos destaca esta magnífica versión de Yusuf Islam, mejor conocido como Cat Stevens, aquí en Páginas del Alma. Las canciones maravillosas se sienten y se escuchan de esta manera.

0: Esta canción fue lanzada originalmente en 1974 y grabada en dos versiones para el mismo disco. La primera con letra y la segunda instrumental. Este tema constituye uno de los más famosos de Fabi Elguri. Canción de Harlem aquí en Páginas del Alma fue un suceso enorme en toda Latinoamérica. Con esos ruiditos del disco vinil, pero que le ponen una sensación especial.
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el 28 de enero de 1965. Este señor, que apenas era un joven de gafas, hizo su debut en el Festival de San Remo, sin imaginarse que pocos años después se convertiría en uno de los grandes nombres de la más importante competición musical de Italia, del Festival de San Remo. Hablar de Nicola Di Bari es hablar del cantante italiano más conocido para aquellas generaciones de los latinoamericanos de los 60 y los 70, un trotamundo como yo.

El estribillo de esta canción, pegajoso, uno de los más famosos de la música juvenil de los años 70, en español, compuesta por José Luis Armenteros. Es una de las canciones nostálgicas y a la vez alegre, basada en una experiencia real de uno de los integrantes de Fórmula Quinta. La canción habla del reencuentro del compositor con un antiguo amor, al que le pregunta por su viajar por ese mundo de amor. Evidentemente, a esa persona no le había ido bien, algo que ya había advertido el compositor, que le pregunta si ha conocido la felicidad. Canciones maravillosas, aquí en Páginas del Alma.

Este señor es Alain Barrié, cantante francés de gran repertorio musical. Esta canción le da el nombre a su primer álbum de estudio en 1964, titulado Ma Vie. Tanto el álbum como la canción se volvieron tan populares que acreditaron la fama del cantante. Alain Barrié es Páginas del Alma, en el desfile más grande de las grandes canciones.

las grandes canciones están aquí presentes en Páginas del Alma. Este señor es Adriano Pappalardo, cantante y actor italiano, nacido el 25 de marzo de 1945 en Copertino, provincia de Lecce. En 1968 conoció a Umberto Tozzi y forman un grupo de 13 personas que recorren toda Italia con un show musical. Fue popular en Italia y muy conocido en España y en Latinoamérica con esta canción. Recomencemos. Grabado el año 1979. También fue grabada originalmente en idioma italiano y después en español. Todo un suceso.

Esta voz hermosa, que es la de Nidia Caro, nacida en Nueva York el 7 de junio de 1948. Cantante, compositora, presentadora de televisión y actriz estadounidense. En 1973 obtuvo el tercer lugar en el Festival de Benidorm con la canción Vete Ya de Julio Iglesias. Al año siguiente participó como artista invitada en el Festival de Viña del Mar, donde conoció al presentador de televisión chileno César Antonio Santís, con quien se le vinculó sentimentalmente. Luego se convirtió en la primera puertorriqueña en ganar el Festival de la canción Oti, interpretando este tema, Hoy Canto por Cantara, lanzada al mercado el año 1974.

canciones. El amor es blue. El amor es azul, también conocida como Love is Blue, compuesta por André Pop, interpretada en francés por esta señora exitosa, Vicky Leandros. La canción describe la felicidad y el dolor del amor. Compara dichas emociones con colores, el azul y el gris, como elementos de agua y viento. Un suceso a nivel mundial.

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Summer Live 2009. Fue una gira norteamericana del músico británico Paul McCartney. La gira comenzó el 11 de julio del año 2009 en el Parque Público Halifax Common, en Halifax, Nueva Escocia, Canadá, y terminó en el Cowboys Stadium de Arlington, Texas, el 19 de agosto del 2009. Una conmemoración. Además a George Harrison. Something in the way she moved. Esta fue la canción central. Like no other lover. 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Así George. Something.

Harrison durante el concierto, usando el ukelele, un instrumento que George amaba. Fue un homenaje íntimo y conmovedor, lleno de cariño y nostalgia. Unió a toda la banda en el escenario para honrar la memoria de su querido compañero con esta canción, que fue el primer número uno interpretado por George.

0: Gian Luigi Morandi. El gran Gianni Morandi, Leonor para el sello RCA Victor el año 1969. Aquí en Páginas del Alma, el desfile más importante de las grandes canciones.
1: Ya

Ramón Bautista Ortega Saavedra, el gran Palito Ortega, el rey, el grande de todos los tiempos, con esta canción Caminemos, grabado el año 1979. Para el álbum Caminemos, aquí en Páginas del Alma. Gracias por compartir con nosotros. Usted puede comunicarse con nosotros mediante la red social del Facebook, digitando el nombre del programa, Páginas del Alma. Nos reencontramos con nuestras canciones, con nuestros recuerdos, con nosotros mismos. Este es un temón.

La historia de esta canción titulada Eres tú de Mocedades comenzó en el año 1973 cuando el compositor Juan Carlos Calderón escribió la canción para que el grupo representara a España en el Festival de Eurovisión. Aunque quedó en segundo lugar en el festival, la canción se convirtió en un éxito mundial, alcanzando puestos de popularidad en listas como la Billboard en Estados Unidos, donde vendió más de 1 millón de copias.

0: primer éxito como cantante y compositor de Dani Daniel se llama El Vals de las Mariposas. Fue grabado el año 1971, canción con el paso del tiempo se convirtió en un clásico en todos los países de habla española. Es Páginas del Alma, las canciones que vienen a nuestra memoria.
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1: Julio Miguel Torrico, en Páginas del Alma.

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El rey del rock and roll, Elvis Presley. Tras alistarse en el ejército y perder a su madre en 1958, Elvis afrontaba la década de los 60 con el empuje de una estrella en plenitud. Su primera entrega en 1960 fue este single, It's Now or Never, una adaptación del estándar italiano Oh Sole Mio, que desde ese preciso instante pasó a ser clásico inmortal. Aquí en Páginas del Alma.

los recuerdos maravillosos aquí en Páginas del Alma. Este señor tiene el nombre artístico de Philippe Laville, nacido el 26 de septiembre de 1947 en Fort-de-France, Martinica, seudónimo de Philippe Durand de Pillegegou Dufresnay. Cantante francés, siguió siendo particularmente famoso por canciones como esta, aquí en Páginas del Alma. Los recuerdos de todos los tiempos, 60, 70 y 80, los maravillosos, tres décadas de grandes canciones, de transportarnos a nuestra infancia, aquellos años dorados. Esta canción viene con el dúo dinámico Mejor Reír Que Llorar, titula.

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1: Esta es la banda Hooligans, uno de los grupos pioneros del rock and roll mexicano. Y pusieron esta canción maravillosa, Agujetas de color de rosa. La magia de estos temas universales, sencillos, pegajosos, aseguraron que el éxito de los Hooligans. Esta canción maravillosa. Una balada romántica y tierna.

¿Qué canciones más dulces, más lindas? ¿Qué recuerdos maravillosos? Esta señora es Luciana, nombre artístico de Ana Matilde Alsina, nacida en Mendoza el 27 de octubre de 1942. Inició su carrera como cantante profesional en 1971 en Mar del Plata como primera voz del grupo San Francisco, localmente conocido por sus excelentes imitaciones de los Beatles. En ese momento adoptó el nombre artístico de Ana Hamilton. Luego cantó con el grupo de pop Pintura Fresca. En la segunda mitad de los años 70 inició su carrera como solista adoptando el nombre de Luciana. Este tema que escuchábamos, Feliz Cumpleaños, fue su primer disco, alcanzó el primer lugar en ventas con 450 mil copias vendidas.

0: Una de las joyas, uno de los grandes clásicos, con este señor Fuad Jorge Yuri Olivera, el gran Leonardo Fabio. Quiero la libertad. Un ritmo de rock and roll.
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0: Qué lindo. Qué lindo, aquí en Páginas del Alma. Las canciones que se sienten, que se escuchan maravillosamente.
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de autoría de Héctor Flores Osuna, Buddy Richard, Amor Gitano, aquí en Páginas del Alma, el desfile de las grandes canciones, de los grandes éxitos. Esta otra que viene en la voz de Julio Iglesias fue todo un suceso. Este señor es Richard Anthony. Abrázame.

0: Este señor es Richard Anthony, nacido como Ricardo Tech en El Cairo, Egipto, el 13 de enero de 1938, fallecido en Pégomas, Francia, el 19 de abril del año 2015. Cantante francés, pionero del twist en Francia e importador del rock. Fue apodado el padre tranquilo del rock. Tuvo más de 600 títulos grabados y más de 50 millones de discos vendidos. Grabó títulos en 6 idiomas: francés, inglés, alemán, español, italiano y árabe. Alcanzó gran éxito internacional con la canción Aranjuez Mon Amour, adaptación melódica del adagio del concierto de Aranjuez, del que se vendieron 6 millones de discos. Abrázame. Richard Anthony.
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las grandes canciones, los grandes éxitos de todos los tiempos están aquí en Páginas del Alma. Este señor es Dave. En 1974 lanzó su primer gran éxito, Trop View, una adaptación francesa del éxito de Robert Sugar Baby Love. Más tarde lanzó esta canción, Vanina, su primer sencillo número uno en Francia, una adaptación de Runaway del Shannon, adaptada al francés por Patrick Lossieux. Aquí, los grandes éxitos, los recuerdos maravillosos. Es Páginas del Alma, los grandes clásicos. Se sienten, se escuchan como nunca.

La historia de esta canción, Black is Black, puede resumirse en un tema compuesto por Tony Hayes y Steve Wadey, al que arregla Ivo Raymond, que grabaron diferentes artistas, entre ellos este señor, Rick Springfield, aquí en Páginas del Alma. Los grandes clásicos, las canciones para recordar, para transportarse en el tiempo. Este señor también es Rick Springfield.

Este señor es el australiano Rick Springfield. Speak to the Sky. Nos encontramos ante una joya del poder del pop y de la bubblegum music aquí en Páginas del Alma. Las canciones, los grandes clásicos, los grandes éxitos de todos los tiempos suenan de esta manera.

gran voz, gran talento este señor es Orión. Latsky es el último beso. Aquí en Páginas del Alma, las grandes canciones, los grandes éxitos de todos los tiempos. Gracias por compartir con nosotros esta amistad musical que nos transporta a los años 60, 70 y 80. Aquí, el portal de los más grandes.

Esta canción titulada La Tarara tiene una melodía, pero pedaiza. No se sabe si es de origen judío o árabe en realidad. En realidad, incierto. Lo que es seguro es que tiene siglos de antigüedad. Se incorporó al mundo español por esta señora Marisol y también por los grillos en Bolivia. La Tarara es Páginas del Alma.

uno de los grandes éxitos de 1968, Los Grandes Gatos. Alfredo Toe en el bajo, Ciro Fogliatta en la batería, Kay Galafi en la guitarra, Vito Nebbia en la voz. Vagabundo titula, es de la autoría de Vito Nebbia. Fue todo un suceso aquel año, 1968. Gracias por compartir con nosotros las canciones maravillosas de todos los tiempos.

poesía escrita por Charles Aznavour, Johnny Holiday, Rottiens Lani. Aquí en Páginas del Alma, el desfile de las grandes canciones. Esta fue grabada para el sello Philips en formato vinil 7 pulgadas, 45 revoluciones por minuto, el 2 de febrero de 1962. Lo recordamos de la forma más especial.

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0: Otro de los grandes clásicos. These boots are made for walking. Estas botas son hechas para caminar. Algunas lo interpretan, son para el combate. Compuesta por Lee Hazley Wood para Nancy Sinatra. Una piedra angular del pop de los 60. Más que un éxito, un fenómeno cultural que coronó las listas angloamericanas en 1966 con su actitud desafiante y su icónico bajo. Su legado perdura en versiones de artistas como esta, que la cantó en español.
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1: Esta señora tiene el nombre de Gloria Angélica Benavides Nicolás, nacida en Loncoche el 5 de abril de 1948, actriz, cantante y comediante chilena. Estas botas son para caminar, grabada el mismo año que la original, el 1966, uno de los grandes éxitos de la comúnmente conocida La 4, que fue parte de Sábado Gigante durante tantos años, aquí en Páginas del Alma. Este viaje maravilloso a los años 60, 70 y 80. Son canciones maravillosas. Por ejemplo, esta,

¡Qué recuerdos! ¡Qué hermosos recuerdos que tenemos aquí! En el desfile más importante de las grandes canciones. Hace 55 años, Palito Ortega lanzaba esta canción, Muchacho que vas cantando. Una canción que sigue resonando en la memoria colectiva de todo el mundo. Grabada en los estudios de la RCA en Roma, bajo la dirección musical de Paolo Ormi, con la producción de Tony Atkins y Giacomo Tosti. La melodía optimista invita a dejar atrás las penas y abrazar la vida con esperanza.

qué lindas son las canciones. Las canciones de los 60, 70 y 80. Esta banda son los mismos. Banda española formada en los 60, vigentes hasta los 70, formada como trío por Elena Bianco, que en realidad se llamaba Elena Vázquez Minguela, Antonio Pérez Gutiérrez y Benjamín Santos Colange. Esta canción es un clásico, pero que tiene una historia especial contada ya en anteriores oportunidades. Fue lanzada por los mismos en 1973.

el desfile más importante de este recuento musical de los años 60, 70 y 80. Encontramos esta maravillosa canción titulada Acuarela del Río del gran Rafael, grabada el año 1968. Es una oda al amor, es una oda a la naturaleza, ambientada en el majestuoso río Paraná. Es un chamamé argentino de la composición del argentino Abel Montes, aquí en Páginas del Alma.

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Esta canción titula Sansón and Delilah. Sansón y Dalila, canción de la banda escocesa Middle of the Road, lanzada como sencillo en enero de 1972, alcanzó el puesto número 26 en la lista de sencillos del Reino Unido, convirtiéndose en el último sencillo de la banda en las listas de popularidad. Aquí en Páginas del Alma, los recuerdos maravillosos de aquellos tiempos dorados. Gracias por ser parte de este club de amigos que comparten, que disfrutan

0: Muchos afirman que esta canción fue la que catapultó a Donald para que llegara a un éxito inimaginable durante la mayor parte de su carrera. Sea cierto o no, Tiritando es una canción considerada un himno dentro de la música popular, escrita por Alberto Francisco Pugliese y lanzada el año 1969 y posteriormente doblada al inglés.
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0: que les puedo decir para expresarles que esta banda fue pionera en su tiempo. El dúo Juan y Juan grabaron en 4 años 6 discos.
1: Te lo hicimos en broma, ¿no?
0: 6 álbumes. 20 discos sencillos y varios dobles. Recibieron además 6 discos de oro, varios primeros lugares en los rankings de ventas de muchos países. Aparte de tener discos editados en el mundo entero, incluyendo varios países de Europa, esta simpática canción es una de las más famosas del dúo, lanzada el año 1969 en un sencillo promocional, La balada para el gordo. Es Páginas del alma.
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canciones que dejan huella por el profundo contenido, por el significado, por la forma de cantarla, por la forma de interpretarla. Esta canción, compuesta por José Luis Armenteros y Pablo Herrero, es una de las más profundas canciones que haya cantado el gran Nino Bravo.

Bravo por el contenido significativo que tiene el tema. Lanzado bajo el título De Libre, es una canción dedicada a Peter Fletcher, un joven de 18 años que fue la primera víctima que murió al tratar de cruzar el muro de Berlín en la extinta Alemania Oriental. Gracias por compartir con nosotros las más bellas canciones de los años 60, 70 y 80.

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1: La diferencia de orquestación, de la voz, de la canción. 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Es una de las canciones más conocidas del cantante español Rafael. El autor es Álvarez Beckwerder Pérez, más conocido como Manuel Alejandro. Se trata de una canción con una letra optimista y positiva que fue la clave en la carrera de Rafael. La canción fue creada para la película homónima dirigida por el director español Mario Camus en 1967 y está incluida como primer sencillo en el álbum del mismo nombre de la discográfica Hispavox.
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Gran canción compuesta por Juan Carlos Calderón y popularizada por la banda Mocedades. Alcanzó el número uno en la lista de los sencillos más vendidos, así como en la lista elaborada por la cadena musical Los 40 Principales.

Cuántas canciones hermosas nos transportan a aquellos años de los 60, de los 70, de los 80. Esta hermosa canción de Roberto Luti. Se trata de uno de sus mejores temas en cuanto a interpretación y arreglo musical. Escrito por Giancarlo Bogazzi y Ricardo del Turco. Se lanzó el año 1970 y hasta nuestros días está vigente. Roberto Luti, Celoso, es Páginas del Alma.

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Esta canción titula Let Me Do. Es la banda musical británica The Beatles, publicada como su primer sencillo el 5 de octubre de 1962 en el sello Parlophone, incluida después en el álbum Please Please Me, lanzado en marzo de 1963, acreditada a Lennon McCartney, escrita principalmente por Paul McCartney varios años antes de que se llegara a grabar, incluso antes de que se formaran los Beatles.

Esta canción titula The Night Chicago Died, canción del grupo británico Piper Lights, escrita por Peter Callender y Mitch Mulray. La canción alcanzó el número uno en la lista Billboard Hot 100 durante una semana en 1974, alcanzó el número 3 en las listas del Reino Unido y el número 2 en Canadá. Se trata de un tiroteo ficticio entre la policía de Chicago y miembros del sindicato de Al Capone. Esta canción comienza con un sonido de sintetizador electrónico que se hace pasar por una sirena de la policía. Las primeras cuatro líneas de la introducción las pronuncia el grupo. También presenta el sonido de un reloj que hace tic-tac que se escucha en el tercer verso.

Las grandes canciones, los grandes éxitos están aquí en el programa que recuerda los años 60, 70 y 80. Gracias por compartir con nosotros. ¿Quiere escribirnos? Hágalo en la red social del Facebook digitando el nombre del programa, Páginas del Alma. Allí puede escribirnos y solicitarnos canciones.

un coro descarnadamente desgarrador. El primer yo te quiero. Qué dulce esta canción. Una composición de Salvatore Adamo. La grabación en 1967, lanzada en formato vinil 7 pulgadas, 45 revoluciones por minuto. Hay más canciones, hay más éxitos.

0: encabezando el disco homónimo que lo contiene, Vagabundear. Es una de las canciones estrella de Juan Manuel Serrat, lanzada por primera vez el año 1974. Se ha convertido en un símbolo de su carrera y una de sus más grandes canciones.
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La canción más linda, qué letra más hermosa, más profunda. La letra pertenece a José Martí, el cubano, y la música Gianfranco Pagliar. Un tema emocionante, precioso en todo sentido, los de siempre. Yo vengo de todas partes.

Esta señora es María del Carmen Alvarado. Artísticamente María del Carmen. Una canción grabada en 1977, Que murmuren, escrita por Rafael Cárdenas y Rubén Fuentes, editada y producida por el sello RCA Víctor para lanzarse finalmente en el álbum Luz y Sombra. Esta otra canción de María del Carmen, Tu engaño.

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¡Qué grandes! Esta canción es la esencia del optimismo electrónico, compuesta por Gerson Kingsley y catapultada al estrellato en 1972 por el sintetizador Moog de Stanfree. Su melodía burbujante y ritmo capturaron a generaciones. Se convirtió en un hito cultural, un anuncio del futuro donde las máquinas cantaban con alegría el pop. Era Hot Butter, Pop Corn, Pipocas de Maíz. Este es el desfile más importante de las grandes canciones. Gracias por estar con nosotros.

Qué lindas canciones. En el desfile de las grandes orquestas, de las grandes agrupaciones, de los grandes artistas, encontramos a esta, a Pop Concert Orquesta, Lady Milady, lanzada el año 1974 por esta agrupación francesa, Pop Concert Orquesta, tema instrumental pop característico de la época, conocido por su estilo orquestal suave y melodioso. Fue popular en la radio a mediados de los 70s. Estos señores también son Pop Concert Orquesta. Aquí en Páginas del Alma, el desfile más importante de las grandes canciones. Gracias por estar con nosotros.

En este viaje musical estamos prisioneros del amor. Prisionero de mi amor. Prisioneros del amor de la que no podemos salir. La banda argentina Mantra. Prisionero de mi amor. Imponía esta canción lanzada el año 1974. Era pura energía pop discotequera. Recordamos aquí en Páginas del Alma. Solo grandes éxitos. ¿Se acuerdan?

0: 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Este es el recuerdo del fanatismo por comprar estos discos de vinil. Industrias Fonoeléctricas Lira decía en la impresión, Música Poderosa, volumen 1. Hey, hey, mañana, la agrupación española Hierbabuena, un éxito de 1977, aquí en Páginas del Alma, el desfile más importante de las grandes canciones.
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La más importante selección de música del recuerdo, compaginada para el buen y exigente gusto musical suyo. Sergio y Estivalis. La Amelia titula aquí en Páginas del Alma. Grabada el año 1977, recordamos aquí en el programa. Gracias por acompañarnos, por compartir, por soñar, por viajar en el tiempo. Ahora sí, los iracundos. En este viaje especial, en este viaje al infinito musical, donde nos traen recuerdos maravillosos. ¿Se acuerdan?

Los inmortales iracundos, Eduardo Franco, Juan Carlos Velázquez, Leonardo Franco, Juan Bosco y Hugo Burgueño, los que pasaron a la historia de la música por siempre. Te siento más distante, venía un disco simple. En el lado A, Muchachos, siglo XX, y en el lado B, esta maravillosa canción, Te siento más distante, grabado el año 1970, aquí en Páginas de las Malas Grandes Canciones. Los grandes éxitos de todos los tiempos, en un desfile impresionante de grandes canciones.

otro de los grandes clásicos, Yellow Submarine, o Submarino Amarillo, canción de la banda británica de rock The Beatles, cantada por Ringo Starr, auténtica de Lennon y McCartney, grabada el 26 de mayo y el 1 de junio de 1966. En los estudios 2 y 3 de la EMI Studios, formó parte del séptimo y undécimo álbum de estudio Revolver y Yellow Submarine respectivamente. Fue la primera y única canción cantada por Ringo que llegó al número 1 de las listas de éxitos.

Este es el desfile de las grandes canciones, de los grandes éxitos. Un abrazo enorme a toda la gente que nos escucha en diferentes partes del mundo. Páginas del Alma. 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

Esta es la banda Delirium, uno de los nombres importantes del rock progresivo italiano. Habiendo comenzado su carrera en 1970, se formó originalmente en Génova a finales de los 60 bajo el nombre de Easy Garty. Tenían a Ettore Vigo en los teclados, Peppino Di Santo en la batería y voz, Mimmo Di Martino en la guitarra y Marcelo Reale en el bajo. Posteriormente, con la llegada de Ivano Fossati en la voz, teclados y flauta, el grupo estaría completo. El estilo musical al inicio de la banda era una mezcla de música tradicional italiana con influencias del rock progresivo inglés, especialmente de nombres como King Crimson o Coliseum. En 1972 participaron en el Festival de San Remo y tuvieron un éxito impresionante con la canción que escuchábamos, Yesael. Bésame mucho.

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0: 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Canción que fue interpretada por primera vez como dúo por Domenico Modugno y Gigliola Cinquetti en el Festival de Música de San Remo de 1966. Al ganar el concurso fue elegida como la canción italiana en el Festival de la Canción de Eurovisión, también de 1966.

Qué canción más linda, José Vélez, José Velázquez Jiménez, del álbum Romántica del año 1977, Por Amor, titulaba la canción hermosa. Este es el desfile de las grandes canciones. Gracias por compartir con nosotros estos éxitos atemporales.

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1: Qué gran clásico. Don't let me be misunderstood. Distribuida comercialmente en algunos países con el título en español, No me malinterpretes. Es una canción escrita por Benny Benjamin, Gloria Caldwell y Sol Marcus. Grabada por primera vez en 1964, ha tenido distintas versiones de muchas bandas y muchos artistas. Entre ellos destaca esta magnífica versión de Yusuf Islam, mejor conocido como Cat Stevens, aquí en Páginas del Alma. Las canciones maravillosas se sienten y se escuchan de esta manera.

0: Esta canción fue lanzada originalmente en 1974 y grabada en dos versiones para el mismo disco. La primera con letra y la segunda instrumental. Este tema constituye uno de los más famosos de Fabi Elguri. Canción de Harlem aquí en Páginas del Alma fue un suceso enorme en toda Latinoamérica. Con esos ruiditos del disco vinil, pero que le ponen una sensación especial.
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0: Es Páginas del Alma.

el 28 de enero de 1965. Este señor, que apenas era un joven de gafas, hizo su debut en el Festival de San Remo, sin imaginarse que pocos años después se convertiría en uno de los grandes nombres de la más importante competición musical de Italia, del Festival de San Remo. Hablar de Nicola Di Bari es hablar del cantante italiano más conocido para aquellas generaciones de los latinoamericanos de los 60 y los 70, un trotamundo como yo.

El estribillo de esta canción, pegajoso, uno de los más famosos de la música juvenil de los años 70, en español, compuesta por José Luis Armenteros. Es una de las canciones nostálgicas y a la vez alegre, basada en una experiencia real de uno de los integrantes de Fórmula Quinta. La canción habla del reencuentro del compositor con un antiguo amor, al que le pregunta por su viajar por ese mundo de amor. Evidentemente, a esa persona no le había ido bien, algo que ya había advertido el compositor, que le pregunta si ha conocido la felicidad. Canciones maravillosas, aquí en Páginas del Alma.

Este señor es Alain Barrier, cantante francés de gran repertorio musical. Esta canción le da el nombre a su primer álbum de estudio en 1964, titulado Ma Vie. Tanto el álbum como la canción se volvieron tan populares que acreditaron la fama del cantante. Alain Barrier es Páginas del Alba, en el desfile más grande de las grandes canciones.

Las grandes canciones están aquí presentes en Páginas del Alma. Este señor es Adriano Pappalardo, cantante y actor italiano, nacido el 25 de marzo de 1945 en Copertino, provincia de Lecce. En 1968 conoció a Umberto Tozzi y forman un grupo de 13 personas que recorren toda Italia con un show musical. Fue popular en Italia y muy conocido en España y en Latinoamérica con esta canción. Recomencemos. Grabado el año 1979. También fue grabada originalmente en idioma italiano y después en español. Todo un suceso.

Esta voz hermosa, que es la de Nidia Caro, nacida en Nueva York el 7 de junio de 1948, cantante, compositora, presentadora de televisión y actriz estadounidense. En 1973 obtuvo el tercer lugar en el Festival de Benidorm con la canción Vete Ya de Julio Iglesias. Al año siguiente participó como artista invitada en el Festival de Viña del Mar, donde conoció al presentador de televisión chileno César Antonio Santís, con quien se le vinculó sentimentalmente. Luego se convirtió en la primera puertorriqueña en ganar el Festival de la canción Oti, interpretando este tema, Hoy Canto por Cantara, lanzada al mercado el año 1974.

se llama El Amor es Blue. El Amor es Azul, también conocida como Love is Blue, compuesta por André Pop, interpretada en francés por esta señora exitosa, Vicky Leandros. La canción describe la felicidad y el dolor del amor, compara dichas emociones con colores, el azul y el gris, como elementos de agua y viento. Un suceso a nivel mundial.

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0: Para poder ir a la muerte con esta perspectiva, la vida primero tiene que ser Cristo. Él ha quitado de nosotros el pecado que es el aguijón de la muerte. Morir perdonado no es morir realmente. El pecado no perdonado es lo que hace difícil reclinar la cabeza agonizante sobre la almohada. Pero cuando el pecado es perdonado y tenemos perfecta paz con Dios, podemos incluso anhelar que venga ese último anochecer de nuestra vida para desvestirnos y dormir en Jesús. Si no has comenzado a vivir por Cristo, difícilmente podrás decir como Brahms, alegremente me dirijo a la muerte.
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0: Aleluya. Aleluya. Aleluya. Oh, su misericordia es para siempre, mi hermano. Su misericordia es para siempre, dice la palabra. Siempre que el pueblo ganó una batalla, y siempre que el pueblo iba a pelear, siempre cantaron. Pero interesantemente, siempre mencionaron la misericordia de Dios. No el gran poder que está en nosotros, sino el pueblo cantaba: bendito sea el Señor, porque su misericordia es para siempre.
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0: ¡Decláralo!
1: Todos hemos perdido algo alguna vez. John se vio afectado por los temores.
2: Perdí la paz y el gozo. Esto debido a la preocupación, a tantos afanes que uno se va cargando, como papá, como esposo, como amigo, como hombre, ciudadano. Fue una crisis que me llevó a un ataque de pánico y quedé totalmente hospitalizado.
1: Varios aspectos le ayudaron a salir adelante.
2: En primer lugar, creo que fue reconocer que estaba en ese estado de crisis de pánico. Luego, obviamente, también seguir un tratamiento médico. Pero por sobre todas esas cosas, entender que en el valle de la sombra de muerte o de angustia no puedo temer ninguna cosa porque Dios está a mi lado. Ese fue mi soporte mayor. Obviamente mi familia, mis amigos también.
1: Los ataques de pánico o crisis de ansiedad ocurren si se conjugan varios elementos a la vez. La falta de descanso, la mala alimentación, preocupaciones excesivas, sufrimiento y estrés. Los ataques de pánico se presentan de súbito, con taquicardia, respiración anormal, se desata un estado generalizado de alarma corporal y la persona piensa literalmente que va a morir. Llega el pánico y con él muchos otros síntomas que provocan más temor. La ayuda profesional es clave para dar solución definitiva a este trastorno. Antes de llegar a este punto, aprende a descansar en Dios. Su palabra dice, no se aflijan por nada, sino preséntenlo todo a Dios en oración. Pídanle y denle gracias también. Así Dios les dará su paz, que es más grande de lo que el hombre puede entender.
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0: 7:09 minutos.
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último Zona 90 de este 2026, bajo mi participación. Y así es como estamos arrancando en este viernes 7 de agosto de 2026. Increíble cómo ha pasado el tiempo. Hemos empezado esta campaña Totalmente 90 hace poquitito más de dos meses atrás. Y estamos ya listos, dispuestos, todo está preparado para que mañana vivas un evento realmente excepcional. Lo estamos apostando todo, todo, todo para quienes ya han confirmado su presencia. Mañana se van a llevar una sorpresa realmente increíble. Y para quienes no, aún están inseguros, este es el momento para que confirmes tu participación en este Totalmente 90s. Así estamos arrancando la programación de hoy, viernes 7, feriado. O sea que esperamos que en este feriado también la gente se dé una vuelta por la radio. Ayer hemos tenido muchísima gente en la radio. Esperamos obviamente que hoy sea de igual forma. Denis García, un servidor. Hoy te acompaño hasta las 12 del mediodía, 120 minutos con 1990. Así llegamos al final de esta cuenta regresiva, de esta revisión, que lo hemos hecho desde el pasado lunes, desde hace dos semanas atrás, cuando empezamos con 1999 y hemos venido retrocediendo poco a poco. Hoy finalmente acabamos este review y lo vamos a hacer con 1990, el año que le abre las puertas a una década maravillosa y, por supuesto, nosotros celebrándola en este Totalmente 90s, que mañana ya está todo total y completamente dispuesto. Sean todos bienvenidos, tengo mucha música, hoy 1990 y, bueno, por supuesto, espero que nos alcance el tiempo en el transcurso de estas dos horas. Ponte cómodo, ponte cómoda. Zona 90s, una vez más, arranca en esta mañana de viernes. Bienvenidos.

Black Velvet, la canción más exitosa sin duda alguna de esta canadiense Alana Miles, lanzada en el año 1990 como el segundo sencillo de su álbum debut homónimo. El tema se convirtió en un fenómeno global sin duda, alcanzando el número uno en el Billboard Hot 100 en los Estados Unidos ese mismo año, en el año 90, y otorgándole a Alana el premio Grammy a la mejor interpretación vocal de rock femenina para el año 1991. La canción, de hecho, es un tributo directo a Elvis Presley. Fue escrita por Christopher Ward, entonces novio de Alana, y David Tyson. Christopher se inspiró en el año 87 al viajar en un autobús lleno de fanáticos de Elvis hacia Memphis para el décimo aniversario de su muerte. El título, Black Velvet, que significa terciopelo negro, hace referencia tanto a la suavidad en la voz de Elvis como a las icónicas y populares pinturas del rey del rock, retratadas sobre lienzos de terciopelo negro. Todo un himno de la época, toda una canción de la época, hoy plasmada en este inicio de Zona 90s, en este último Zona 90s en todo caso. Hoy tiene Zona 90s continuo. A partir de las 12 del mediodía paso la posta a mi querido amigo Rolly Cruz, y en la tarde a partir de las 17 nuestra querida amiga Rosemary López. Este año totalmente 90s lleva la misma esencia pero una nueva explosión de luz y sonido. Con todo el equipo completo, DJ Chelo Mejía, Cyber DJ, DJ Jericho, todos listos, dispuestos obviamente para mañana regalarte una noche fenomenal, no solo en función de la música y del sonido que tú vas a poder disfrutar mañana, sino en función de todo el show de luces, video. Va a ser espectacular, no tienes idea. Te voy a dar algunos tips más adelante, de más o menos de lo que vas a poder tener mañana en este Totalmente 90s. Ven por la radio, ven a confirmar tu presencia. Te estamos esperando.

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la etapa precisa en la que Maná estaba a un pelito de disolverse, justamente finales de la década del 80. Y este Rayando el Sol fue el primer gran éxito de esta banda mexicana, lanzado en el año 90 como el sencillo principal de su segundo álbum de estudio, Falta de Amor. La canción transformó por completo el rumbo de la agrupación, rescatándola de una quiebra inminente y lanzándola al estrellato internacional. A finales de los años 80, la banda sufría gravísimos problemas económicos y el vocalista Fer Olvera consideraba dejar definitivamente la música para ejercer su carrera universitaria, mientras que el baterista Alex González planeaba regresar en esa época a Miami. El sello discográfico inicial no promocionó la canción, sin embargo, gracias a promotores independientes que compartieron el tema directamente con programadores de radio clave, tanto en México como en algunas radioestaciones en los Estados Unidos, la canción comenzó a sonar de forma masiva y se colocó en los primeros lugares durante meses consecutivos. Aunque la canción vio la luz oficialmente en el año 1990, el tema mantuvo un impacto tan prolongado que en el año 2000 debutó oficialmente en las listas de Estados Unidos, alcanzando la posición número 4 en el Billboard Hot Latin Tracks. En el año 2019, la agrupación honró el legado de este himno lanzado con una versión acústica en vivo junto al cantautor español Pablo Alborán. Esta canción, esta versión del 2019, existe en YouTube, búscala porque es muy, muy bonita. 23 minutos para las 11 de la mañana, te estamos esperando. Hoy feriado, aprovecharemos de venir a la radio. Date una vueltita por aquí, estamos en la calle Pedro Blanco, casi esquina Santa Cruz, en el edificio Continental, séptimo piso, oficina 7A, calle Pedro Blanco. La Pedro Blanco es la paralela de la avenida Portales hacia el sur, exactamente un edificio antes de llegar a la esquina Santa Cruz, si quieres entre Santa Cruz y Tomás Frías, justo el edificio que está al lado de las oficinas administrativas de la Telefónica Viva. Date una vuelta por aquí, estamos en el séptimo piso, oficina 7A, edificio Continental, te estamos esperando. Ven y confirma tu presencia en este totalmente noventas. Para cualquier información, para cualquier curiosidad que necesites, puedes comunicarte también al 722-16003. Vamos avanzando en esta mañana. Última zona noventas bajo mi participación en este 2026. Todo listo, todo dispuesto, todo resuelto para que mañana vivas un evento espectacular. Uno de los más grandes del país, sin duda alguna. Totalmente noventas, 16ª versión, mañana a partir de las 20 horas.

Sin duda alguna, la obra cumbre de la banda británica Depeche Mode, y es Enjoy the Silence, lanzado oficialmente el 5 de febrero del año 1990 como el segundo sencillo de su aclamadísimo séptimo álbum de estudio Violator, considerada una de las piezas maestras del synth pop a nivel mundial. La canción se convirtió en el sencillo más vendido de toda su carrera y alcanzó el puesto número 8 en el Billboard Hot 100 en los Estados Unidos y el número 6 en el UK Singles Charts. El compositor principal de la banda, Martin Gore, escribió originalmente el tema como una balada extremadamente lenta. Originalmente esa fue su raíz, tocada únicamente con armonio y su propia voz. El armonio, ¿no? es un instrumento mezcla entre teclado y viento. El tecladista Alan Wilder vio un potencial comercial oculto y propuso acelerar el ritmo de la canción dándole una base electrónica más rápida y bailable. Aunque al principio Gore se sentía bastante frustrado y se resistía al cambio rítmico, el productor Mark Flood y Wilder lo convencieron de grabar un riff de guitarra sobre la nueva pista, y en ese instante toda la banda supo de inmediato que tenían un éxito masivo entre manos. La voz principal le fue otorgada, como siempre, al grandioso genio David Gahan. Ganó el premio a Mejor Sencillo Británico en la ceremonia del año 1991 de los Brit Awards y fue elegida por la revista Rolling Stone como una de las 500 mejores canciones de todos los tiempos, y además ocupa el puesto número 1 en la lista de las mejores canciones de Depeche Mode según la revista Billboard. Bella canción a 13 minutos de llegar a las 11 de la mañana. El mejor sonido del país no se escucha, se experimenta y solo está en una pista. Este 2026 nos mueve Estudio Mediterráneo. No solo hacemos una fiesta, hacemos la producción en sonido y luces más grande que el país ha experimentado en una sola pista de baile. Esto es totalmente noventas. Además, con todo el equipo completo de DJs: Chela Mejía In Session, Cyber DJ, DJ Jericho. Todos listos, todos dispuestos, todo está total y completamente preparado. Solamente faltas tú. Más de 1990, esta vez junto a la banda Poison y este Hans Skinnebop, a la cabeza de Bret Michaels, y una de las canciones más icónicas, sin duda alguna, de la década.

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Sin duda alguna, la canción más icónica de esta banda argentina de música ligera, lanzada en el año 1990 como el segundo sencillo de su histórico quinto álbum de estudio, Canción Animal. El tema es considerado uno de los himnos definitivos del rock latinoamericano en español y ocupa el puesto número uno en múltiples listas de las mejores canciones del rock iberoamericano. El vocalista, que descansa en paz, Gustavo Cerati, y el bajista Zeta Bosio compusieron la base del tema apenas en un par de horas durante una sesión de ensayo en el año 1989. Este famoso riff que tú escuchas fue básicamente una improvisación. Cerati explicó que el nombre provino de unos discos de música clásica que tenían sus padres, llamados clásicos ligeros. El término música ligera se quedó grabado en su mente para definir canciones pop rock directas, cortas y sin pretensiones. La letra describe el desenlace de un amor que se desvanece de forma natural y sin dramatismo. El 20 de septiembre del año 1997, Soda Stereo cerró su gira de separación en el estadio de River Plate en Buenos Aires. Y esta canción de música ligera fue elegida deliberadamente para el último tema de la noche. Al terminar la canción, con la guitarra aún acoplándose en el amplificador, Gustavo Cerati pronunció ante más de 65 mil personas las palabras que quedaron marcadas en la historia de la música. No solo no hubiéramos sido nada sin ustedes, sino con toda la gente que estuvo a nuestro alrededor desde el comienzo. Algunos siguen hasta hoy. Gracias totales. Eso lleva obviamente nuevamente a este desenlace, ¿no? De una ruptura. Una ruptura amorosa, haciendo referencia obviamente a la despedida de la banda con su eterno público. Ven por Clásica 100, confirma tu presencia. Este Totalmente 90, la cita marcada mañana a partir de las 20 horas. Le pedimos, le rogamos a la gente, por favor, que lleguen lo más temprano posible. Queremos arrancar a las 8:30, 20:30. ¿Por qué esta petición para nosotros es tan importante? Porque mientras más temprano podamos empezar, más extensa es la noche para que ustedes puedan disfrutar del baile, es decir, de la fiesta en sí. Primero por eso, y segundo, porque estamos preparando un show de opening. No te preocupes, no es cuerpo de baile, no, nosotros no trabajamos con este tipo de cosas. Estamos preparando un show en video, luces y audio para el opening de la fiesta, que va a durar apenas unos cuantos segundos, pero que es un opening espectacular y que no te puedes perder. Si llegas desde el principio, vas a poder disfrutar de todo lo que tenemos preparado para ti mañana en este Totalmente 90. O sea que trataremos de llegar lo más temprano posible, ¿ok? Las puertas se abren desde las 8 de la noche. 20:30 quisiéramos arrancar, o sea que te esperamos allá en el gran salón del Gran Hotel Cochabamba. Ven a confirmar aquí tu asistencia, aquí en las oficinas de Clásica. Estamos en la calle Pedro Blanco, casi esquina Santa Cruz, en el edificio Continental, séptimo piso, oficina 7. Te estamos esperando, hoy feriado. Nada nos libra. La atención, hoy feriado, normal, hasta las 12 en la tarde, a partir de las 15, 3 de la tarde hasta las 8 de la noche. Tiene solo 90 hoy todo el día. Desde las 12 viene Rolly, a partir de las 17 Rosemary. Mañana, desde las 9 de la mañana, la previa hasta las 6 de la tarde sin parar. Y obviamente también las oficinas de la radio van a estar abiertas para que mañana todavía puedas venir a confirmar tu asistencia a este Totalmente 90s. 16ª versión del evento que celebra a una década. Y tú estás invitado.

en el Billboard Hot 100 hizo historia al llegar al número uno en la lista Billboard Hot Rhythm and Blues Hip Hop Songs. Y con esto, Liz Stansfield se convirtió en la primera mujer blanca de origen británico en liderar esta lista, justamente este Billboard Hot Rhythm and Blues Hip Hop Songs de música predominantemente afroamericana, rompiendo barreras culturales en la industria de la música. El tema además le valió a sus compositores el prestigioso premio Ivor Novello a la mejor canción musical y líricamente, además de otorgarle a la cantante dos nominaciones a los premios Grammy del año 1991 a Mejor Artista Nuevo y Mejor Interpretación Vocal Pop Femenina. Contrario a lo que todo el mundo piensa y cree, que la canción originalmente es de Barry, en realidad es originalmente escrita por la misma Liz Stansfield junto a sus eternos colaboradores y ex compañeros de banda Ian Devaney y Andy Morris. La canción abre con una icónica e inolvidable introducción hablada de forma melodramática por Lisa. I don't know where my baby is. Envuelta bajo una producción elegante inspirada directamente en el soul de los años 70 y al estilo, obviamente, de Barry White. En el año 92, el sueño de la influencia musical se hizo realidad cuando Liz Stansfield volvió a grabar All Around the World a dúo con el mismísimo Barry White, y todas las ganancias de ese lanzamiento fueron destinadas a obras de caridad. Todo un himno de la época, sin duda alguna. All Around the World de Liz Stansfield. En estos minutos finales, rumbo a esta última participación mía en este Zona 90s. Vente por la radio, vente corriendo en este feriado. Te estamos esperando, estamos en la calle Pedro Blanco, casi esquina Santa Cruz, en el edificio Continental, séptimo piso, oficina 7A. Hoy te atendemos hasta las 12 del mediodía, en la tarde desde las 15, 3 de la tarde hasta las 20 horas, 8 de la noche. Mañana estamos todo el día contigo. Desde las 9 arranca la previa, mucha música enganchada, locutores, animación. Ya para después, al final de la tarde, dirigirnos todos hasta el Hotel Cochabamba. Más de 1990. Esta vez algo de Milli Vanilli.

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Es la canción sin duda alguna más emblemática de esta agrupación británica Soul to Soul, lanzada el 30 de mayo del año 1989 y publicada masivamente para febrero del año 1990 como el segundo sencillo de su álbum debut Club Classics Volume 1, con la potente e inconfundible voz de la cantante británica Karen Wheeler. El tema se convirtió en un pilar fundamental del rhythm and blues moderno, el dance y el neo soul, alcanzando el puesto número 1 en el Reino Unido y el número 4 en el Billboard Hot 100 en los Estados Unidos. En la edición original del álbum, la canción era un tema corto, cantado casi por completo a capella. Conscientes del potencial de la voz de Caron, el líder del grupo JCB y el productor Neely Hooper decidieron remezclarla por completo para su lanzamiento oficial como sencillo. La canción se llevó el galardón a la mejor interpretación Rhythm and Blues por un dúo o grupo en la ceremonia del año 1990 de los premios Grammy. Su particular base rítmica sirvió como molde directo para otros grandes éxitos de la época como Close to You de Maxi Priest y Hold On, de hecho, de la banda En Vogue, canciones ambas de 1990. Además, la prestigiosa revista Rolling Stone la incluyó oficialmente en su listado de las 200 mejores canciones de baile de todos los tiempos. Me encanta. Lo que pasa es que la percusión, el bajo, me encanta cómo suena. Si le pones poquito volumen cuando estés escuchando esta canción, puedes apreciar todo eso que te digo. Todavía tienes unos minutos más ahora en la mañana para venir por Clásica 100. Estamos en la calle Pedro Blanco, casi esquina Santa Cruz. Estamos en el edificio Continental, séptimo piso, oficina 7A, te estamos esperando. Y esta tarde la atención desde las 15 horas 3 de la tarde hasta las 28 de la noche, ya lo sabes. Para cualquier información que requieras, puedes comunicarte al 722-16003. De todos modos, estamos aquí listos, prestos y dispuestos para atenderte. La cita mañana, nuestro equipo de DJs está total y completamente listo también. Chela Mejía In Session, Cyborg DJ, DJ Jericho. Todos listos para que mañana tengas un evento inolvidable, por supuesto. 23 minutos nada más y llegamos a las 12 en punto del mediodía en todo el país.

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Este es el emblemático sencillo debut de esta banda alemana de Eurodance Snap, lanzado a nivel mundial el 3 de enero del año 1990 como la carta de presentación de este su exitosísimo álbum World Power, así es como se llama el disco. Con su demoledor gancho electrónico, el tema se convirtió en un gigante global, alcanzando el número 1 en Reino Unido y el puesto número 2 en el Billboard Hot 100 en los Estados Unidos. Creado por los productores Michael Monzin y Luca Ancelotti, fueron creados en Frankfurt, Alemania. Sometida a una caótica guerra de demandas, el famoso estribillo vocal I've Got a Power no fue grabado en el estudio original, sino que fue extraído ilegalmente de la canción de música disco Love's Gonna Get Ya del año 1985, original de la cantante Jocelyn Brown. Además, la primera edición de la pista, distribuida en clubes nocturnos bajo el nombre alternativo de Power Jam en el año 89, usaba el rap completísimo de la canción Let the Worlds Flow del artista underground Chili Rob G sin ningún tipo de permiso también. Esto llevó a los chicos de Snap a enfrentar obviamente demandas y tuvieron que hacer una regrabación de última hora de emergencia para redistribuir el material y que obviamente no llegue a los principales clubs con estas partes pirateadas, ¿no? Y lejos, bueno, de cualquier trasfondo político, esto, en la introducción, que es un parafraseo en ruso, que muchas veces se ha confundido con algún tema de trasfondo político, lejos de cualquiera, de cualquier trasfondo político, se trata del audio de un viejo folleto informativo que describe el lanzamiento de una computadora personal de asistencia interactiva por voz diseñada para personas con discapacidad visual por la compañía estadounidense Transceptor Technologies. Eso es todo. 13 minutos para llegar a las 12 en punto del mediodía en todo el país. Mañana, totalmente noventas. 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

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Sin duda alguna, la canción más famosa de este rapero y bailarín estadounidense Stanley Kirk Burrell, así es como se llama originalmente, MC Hammer. Canción lanzada el 13 de enero del año 1990 como el sencillo principal de su tercer álbum de estudio, Please Hammer, Don't Hurt Him. El tema se convirtió en un fenómeno cultural global, alcanzando el puesto número 8 en el Billboard Hot 100 y haciendo historia al llevar el hip hop comercial a audiencias masivas alrededor de todo el mundo. Y aunque aquí estoy terminando oficialmente mi participación en Zona 90 este 2026, mañana todavía tenemos previa desde las 9 de la mañana y hay programación todo el día. Yo voy a estar hasta mediodía, al mediodía vamos a pasar la posta a Rolly, Rolly le va a pasar la posta a César, o sea que va a haber programación bonita, bonita mañana, pero igual hoy tiene Zona 90. En minutos ya está Rolly también desde el mediodía. En la tarde, a partir de las 17 horas, está Rosemary también con Zona 90. Y mañana, mañana el reencuentro ya con cada uno de ustedes en este Totalmente 90 que está total y completamente dispuesto. Nos despedimos, chicos, chicas. Denis García, un servidor. Ha sido un gusto y un placer enorme haber estado junto a ustedes en esta mañana de viernes feriado. Ojo que la atención esta tarde normal a partir de las 15 horas 3 de la tarde los esperamos, vengan, confirmen su presencia y mañana desde las 9 de la mañana la atención va a ser hasta las 6 de la tarde continua aquí en las oficinas de Clásica 100, o sea que no tienes pretexto para no asistir a este evento. A todo nuestro equipo de DJs, un abrazo gigante, ya están todos listos, Chelo Mejía, DJ Cyborg, DJ Jericho, a nuestro queridísimo amigo Juanqui Medina, coanimador también, todo el equipo completísimo. Mañana, mañana, mañana la cita a partir de las 20 horas allá en el Gran Salón, en el Gran Hotel Cochabamba. Me voy con este Pump Up the Jam 1990 y este Technotronic, haciéndole un honor al House. Dicen que los Technotronics han sido los padres del House. Yo me despido, chicos. El reencuentro mañana, 9 de la mañana, aquí en La Previa. Chao. 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

son las 12:27 en toda la ciudad. Estamos en Zona 90, ya en las previas del gran evento. Totalmente 90, el día de mañana, estamos solamente a un día. Así que si todavía no adquiriste tu entrada, puedes hacerlo al teléfono 722-16003. Ya todo listo. Les cuento que nos dimos una vueltita por el Hotel Cochabamba. Está quedando espectacular el escenario, 360 grados. Así que prepararse solamente unas cuantas horas ya de poder volver a vivir toda la música de los 90s en sus diferentes géneros y sin barrera de idiomas. Recordábamos algo de Maná, ¿te acuerdas? La canción Me Vale. Una canción que va a sonar también bastante bien el día de mañana. Estamos recordando esta década maravillosa, los 90s. 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Seguimos avanzando, algo de Zimbabue, parte de la música de los 90. Esto dice Traición a la Mexicana.

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Son recuerdos de la década de los noventas. Su nombre es Alana Miles. La canción decía Black Velvet. Un tema muy reconocido. Un tema muy, muy alegre, muy, muy sensacional. Ya que estamos solamente a un día de la gran fiesta totalmente noventas. Hoy estamos todavía con la venta de entradas, así que puedes aproximarte por los estudios de Clásica 100 ubicados en calle Pedro Blanco, a pocos pasos de, bueno, a media cuadra de la avenida Santa Cruz, edificio Continental, séptimo piso, oficina 7A. Desde las 3 de la tarde hasta las 8 de la noche, hoy estamos con la venta de entradas. Aún quedan mesas disponibles, apresúrate, no te quedes sin vivir el evento del año, totalmente noventas. La invitación para todas las promociones de la década de los 90, sin lugar a dudas, va a ser un gran momento para reencontrarnos, para recordar muy buena música y para vivir estos éxitos. Algo de Natalie Imbruglia. ¿Te acuerdas de este éxito? Se denomina solamente Torn. Estamos en Clásica 100.

estamos en zona 90s. 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Si todavía no adquiriste tu entrada, hoy estamos en la atención acá en los estudios de Clásica 100, reitero, ubicados en calle Pedro Blanco, a media cuadra de la avenida Santa Cruz, edificio Continental, séptimo piso, oficina 7A. De 3 hasta las 8 de la noche estaremos con la venta de entradas, así que apresúrate. Hoy puedes aprovechar para ya adquirir tu entrada y reservar tu mesa, ya que estamos solamente a un día del gran evento, totalmente noventas, donde vas a poder recordar toda la música y los éxitos que han sonado en esa gloriosa década. Algo de Maná, desde México, parte de su álbum Rayando el Sol. Esto es Zona Noventas. Estamos avanzando solamente con éxitos, ya en las previas del gran evento.

su álbum de 1996, Eros Ramazzotti, La Cosa Más Bella. Su álbum se denominaba Donde Hay Música. Así es. Estamos en Zona 90 hasta las 15 horas, 3 de la tarde. De forma muy especial, ya que estamos a un solo día de la gran fiesta, totalmente 90. Vas a poder recordar canciones como esta. Cristian Castro, una canción que nunca falta en los momentos más candentes. La gran fiesta de Clásica 100, el día de mañana.

Estamos en la recta final de Totalmente 90s. Hoy estamos con una programación muy especial hasta las 15 horas. El día de mañana también estamos a las 12, antes de Denis García.

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es la 1:06 en toda la ciudad. Grandes éxitos de la década de los 90. Estamos en Clásica 100.3, acá en este espacio denominado Zona 90. Y la música sigue sonando, claro que sí. Estamos en las vísperas de la gran noche, totalmente 90. No te olvides, hoy estamos con la venta de entradas acá en los estudios de Clásica 100, desde las 3 de la tarde hasta las 20 horas. Algo de Miguel Mateos.

tal fue el impacto del disco El Nervio del Volcán, así como el sencillo Afuera, que fueron invitados a realizar el MTV Unplugged, convirtiéndose en el primer grupo mexicano en lograr tal invitación. Seguimos avanzando. Estamos acá en Zona 90 hasta las 15 horas. Algo de los fabulosos Cadillacs. No te olvides que la venta de entradas sigue hoy, viernes feriado, acá en los estudios de Clásica 100.

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estamos en Zona 90 hasta las 15 horas, acá en Clásica 100.3. Bueno, un aspecto muy importante que también queremos destacar y queremos mencionarles a todos, los DJs que van a estar presentes el día de mañana, son tres de los mejores DJs de Cochabamba, sin lugar a dudas. Chelo Mejía, muy conocido por toda la trayectoria que tiene con clásicos, DJ Jericho y DJ Cyborg. O sea que la fiesta garantizada. Los mejores DJs el día de mañana en Totalmente Noventas. Seguimos avanzando, algo de Gianluca, ¿te parece? Una canción que también la vas a cantar el día de mañana.

Bueno, justamente hoy nos despedimos de esta programación especial Zona 90, que la hemos estado realizando durante esta semana. Y bueno, el día esperado por todos es el día de mañana, sábado 8 de agosto. A todos los noventeros, una vez más la invitación. Hoy estamos con la venta de entradas desde las 3 de la tarde acá en los estudios de Clásica 100, ubicados en calle Pedro Blanco, casi avenida Santa Cruz. Canción de 1999, ¿te acuerdas de Blondie? Un éxito rotundo, María, dice la canción. 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

Es una power ballad que nos caía bastante bien a estas horas de la tarde. Estamos escuchando canciones de los noventas, ya que estamos en las previas de Totalmente Noventas. Mejor sonido, mejor ambiente, mejores luces, mejor fiesta, la fórmula perfecta. 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Algo de la banda Scorpions, banda alemana, éxito de 1991. Seguimos avanzando, estamos en Zona Noventas.

solamente éxitos de los 90 a estas horas de la tarde. Nos restan 10 minutos para que sean las 2 de la tarde, 14:00, acá en la ciudad de Cochabamba, Bolivia. Estamos viviendo una jornada de feriado. Posteriormente, las fiestas patrias, ¿no? Bueno, el día de mañana, 8 de agosto, estamos ya por el día elegido. La fiesta totalmente 90. Vas a poder disfrutar muy buena música, vas a poder recordar los mejores éxitos de la década de los 90 junto a DJ Chelo Mejía, junto a DJ Jericho, DJ Cyborg. Los tres mejores DJs de la ciudad van a presentarte todo lo mejor para que puedas viajar a través del tiempo, para que puedas disfrutar y reunirte con tus amigos de promoción, compañeros. Va a ser un lindo reencuentro. Ya todo está listo en el Gran Hotel Cochabamba. Algo de la banda The Cure. La canción dice Friday, I'm in love. La escuchamos. Esto es Zona 90 hasta las 15 horas, 3 de la tarde, en Clásica 100.3.

recordando grandes éxitos de la década de los 90 acá en Clásica 100.3. Día viernes, cerrando ya esta semana, la cual hemos estado recorriendo por esta fabulosa década. Hoy estamos con la venta de entradas, también día viernes feriado, no te olvides, desde las 3 de la tarde hasta las 20 horas, 8 de la noche, las puertas de Clásica 100 estarán abiertas para que puedas apersonarte por las oficinas y adquirir tu entrada. Calle Pedro Blanco, esquina Avenida Santa Cruz, edificio Continental, séptimo piso, oficina 7A. No te quedes sin tu entrada, ya el día de mañana todo está listo. El sonido, las luces. Falta tu participación si todavía no estás con tu entrada. Seguimos avanzando con más éxitos. Es Clásica 100.3 y Zona 90.

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parte de la música de 1992. El dúo se llama Go West. La canción dice The King of Wishful Thinking. Qué buena canción, la verdad. Muy contentos porque estamos ya cerrando con todo lo planificado para esta gran fiesta, para esta edición de Totalmente Noventas. El día de mañana ya es el gran día. Así que la invitación está hecha para todos. No te pierdas el punto de encuentro desde las 20 horas en el Gran Hotel Cochabamba. El gran evento de Clásica 100.3. ¿Te acuerdas de Seal? Kiss from a Rose, dice la canción. Esto suena noventas. Nos quedamos hasta las 15 horas.

0: Era la cantante irlandesa Sinéad O'Connor. Nothing Compares to You, dice la canción. Estamos en zona 90s. Las 2:18 en toda la ciudad. Estamos conectados a través de Clásica 100.3 en vísperas de Totalmente 90s. Bueno, voy a reiterarte una vez más, si todavía no tienes tu entrada, puedes recabarla acá, a los estudios de Clásica 100.3, ubicadas en calle Pedro Blanco, casi esquina avenida Santa Cruz, edificio Continental, piso 7, oficina 7A, lado A Viva. Entonces, hoy vamos a estar atendiendo hasta las 20 horas, desde las 3 hasta las 20 horas. Y para el día de mañana, ya prepárate. Ya todo está listo en el Gran Hotel Cochabamba. Sonido, luces, pantallas gigantes y toda la energía de Denis García en la animación.
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una canción icónica que le pertenece a la banda Goo Goo Dolls. Soundtrack de la película City of the Angels de 1998. La canción dice Iris. Es la canción más conocida de esa banda, ¿no? 18 semanas consecutivas como número uno dentro del Billboard Hot 100. Estamos en zona 90, ya a 2 minutos de las 2:30 en toda la ciudad. Estamos en un jueves, bueno, viernes más bien, de feriado. Como siempre, invitándote a que puedas ya adquirir tu entrada, si es que todavía no lo has hecho, acá a los estudios de Clásica 100. Desde las 3 de la tarde vamos a estar hasta las 20 horas. El día de mañana ya es el gran día. Seguimos avanzando. 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

Clasificada por Billboard como una de las 100 mejores canciones de todos los tiempos de baile. Era el dúo francés Daft Punk. Around the World decía la canción. Éxito de 1997. Estamos solamente a 20 minutos para que sean las 3 de la tarde, 15 horas. Estamos en las previas de Totalmente 90s. Una gran noche para recordar la música de los 90s. La invitación para todos. A partir de las 3 de la tarde comenzamos con la venta de entradas acá en los estudios de Clásica 100.3, ubicados en calle Pedro Blanco, casi avenida Santa Cruz, edificio Continental, séptimo piso, oficina 7A. Seguimos avanzando, tenemos más éxitos.

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1: Canción de 1998, Manu Chao. La canción decía Clandestino. Estamos recorriendo parte de la discografía de cada uno de los años que comprende justamente toda la década de los 90s. Y encontramos esta canción. También se vendió bastante a nivel mundial.

Estamos en Zona 90s, Missing, dice la canción. Lanzado el 8 de agosto de 1994. Del dúo británico Everything But The Girls. Le damos un poquito de movimiento. Nos quedamos hasta las 3 de la tarde. Acá en los estudios de Clásica 100.3. Hoy día, viernes, ya cerrando esta semana. Y en las previas, el día de mañana a partir de las 20 horas, ya los esperamos en el Gran Hotel Cochabamba.

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0: 1994. La canción dice Saturday Night. Canción del proyecto italiano de música Electro House, algo así. Así es, Wakefield. Estamos acá en Zona 90 hasta las 3 de la tarde. Bueno, ya estamos cerquita de las 3 de la tarde. Así que seguimos aprovechando el tiempo, escuchando grandes canciones acá en Clásica 100.3. No te olvides, estamos con la venta de entradas hoy día, viernes feriado, desde las 3 de la tarde. Ya las puertas están abiertas de Clásica 100, acá ubicadas en calle Pedro Blanco, a pocos pasos de la avenida Santa Cruz. Edificio Continental, oficina 7A, piso 7. No te olvides, ya estamos solamente a un día de totalmente 90s, el evento que hemos estado esperando durante todo este tiempo, y justamente se plasma ya el día de mañana. Seguimos avanzando entonces. También puedes hacer la compra y reserva de tu entrada vía QR al teléfono 722-16003. Hoy por la tarde también se encuentra una vez más nuestra gran amiga Rosemary López desde las 5 de la tarde, ya cerrando con esta programación especial que hemos estado realizando durante esta semana en Zona 90s, rumbo a la fiesta definitiva que ya se plasma el día de mañana, una vez más. Seguimos avanzando con éxitos. ¿Te acuerdas de Enrique Iglesias? Reading Divine, dice la canción.
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parte de la música de inicios de la década 2000, justamente. Esto le pertenecía a King. La canción decía Sour Early We Know. Para ir matizando, en esta tarde de viernes, totalmente noventas, ya está a la vuelta de la esquina. Ahora sí, volvemos una vez más a esta fabulosa década. ¿Te acuerdas de Nick? La hora no está, dice.

Son las 3:18 en toda la ciudad. Estamos conectados a través de Clásica 100.3. 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Estamos, una vez más, te reitero, con la venta de entradas acá en los estudios, en las oficinas de Clásica 100.3, ubicadas en calle Pedro Blanco, a pocos pasos de la avenida Santa Cruz. Algo de Los Enanitos Verdes. Una canción que también la vas a cantar a todo pulmón. Claro que sí. Esto dice Lamento Boliviano.

Esta canción es considerada como un clásico del rock latino. Los Enanitos Verdes, Lamento Boliviano. Estamos en Zona 90, éxito de 1994 para ser más precisos. Seguimos avanzando. Atención que a partir de las 4 de la tarde estaremos con música enganchada. También para ir celebrando, ¿no?, este feriado, viernes. Algo de los Fabulosos Cadillacs. ¿Te acuerdas del Matador? Adecuada para un fin de semana.

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Es un recuerdito del dúo español Azúcar Moreno. La canción dice: solo se vive una vez. Y bueno, ya estamos listos, muy listos yo diría, para el gran día. El día de mañana, totalmente noventas, llegó lo que hemos estado esperando durante bastante tiempo. Volver a bailar, volver a reencontrarnos con los mejores amigos. Bueno, te hago la invitación, si todavía no tienes tu entrada, estamos con las oficinas de Clásica 100 ya abiertas hasta las 8 de la noche, el día de hoy, viernes. Así que apresúrate, algo de Macarena, ¿te parece? Los del Río. Si no conoces la dirección, estamos en calle Pedro Blanco, casi esquina avenida Santa Cruz, edificio Continental.

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canción de 1990, la banda chilena Los Prisioneros, de su álbum Corazones, Estrechez de Corazón. Un clásico muy especial que también mañana va a sonar en Totalmente Noventas. Y seguimos avanzando, estamos en Zona Noventas, ya cerrando con toda la emisión que hemos estado realizando durante esta semana. Solamente buena música de esta fabulosa década. Bajamos un poquito los BPM de la música. ¿Te acuerdas de Servando y Florentino? Una fan enamorada, dice.

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0: algo de la música de Ricardo Arjona, Historia del Taxi, un clásico también de la década de los noventas. Hoy estamos con la venta de entradas acá en los estudios de Clásica 100, calle Pedro Blanco, a pocos pasos de la avenida Santa Cruz, edificio Continental. Apresúrate, estamos hasta las 20 horas, 8 de la noche. Luego de la pausa, estamos con música enganchada acá en Clásica 100. 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

hemos comenzado la última hora de mi participación. Estamos en zona 90s, en las previas de la gran fiesta. Totalmente 90s, el día de mañana. Ya.

Son las 4:08 en toda la ciudad. Estamos en zona 90. Vamos a ir subiendo los ánimos, ya que estamos en las vísperas de la gran fiesta. Aún puedes adquirir tu entrada vía QR al teléfono 722-16-003.

Tenemos un saludito para Ademar Yugar hasta Oruro. Mañana se viene la fiesta también. Gran cantidad de personas se vienen desde Oruro. Aquí nos vemos en la yacta.

Muy bien, seguimos avanzando en esta tarde bastante especial, feriado, día viernes. Enganches en vivo, música de los noventas, en la previa de Totalmente Noventas. 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Vamos a ir mandando saluditos a quienes nos vayan escribiendo. Estamos activando ya la transmisión vía TikTok también.

Un abrazo a Demar Yugar hasta Oruro. Gracias por los enganches, Ademar. Un abrazo. Te debo una. Mañana nos vemos acá en Totalmente 90.

Un abrazo, Abel. Por fin la voz. La voz tiene rostro. Siempre te escucho los sábados, creo. Muy bien. Buen programa. Gracias, Abel. Un abrazo. ¿Qué tal este recuerdo? American Woman, Lenny Kravitz. Saludos, Shirley, hasta Argentina. Buenas tardes a todos quienes se van conectando.

Un abrazo al Correcaminos. Buena selección de enganches clásicos. Saludos desde Tiquipaya. Un abrazo hasta Tiquipaya. Te esperamos mañana en la fiesta totalmente noventas. 20 horas en el Gran Hotel Cochabamba. Saluditos a Claudia Villagómez. Ya se conectó. Gracias por compartir la señal.

desde Yucumo, Bolivia. Saludos, gracias. El día de mañana estaremos junto a DJ Chelo Mejía en controles, junto a DJ Jericho, junto a DJ Cyber. En la animación estaremos junto a Dennis García, junto a Juan Carlos Medina. Será una noche sensacional. Ya todo está listo en el Gran Hotel Cochabamba.

Saluditos a Miguel Escobar, también conectado con la señal. Saludos, Claudia. Claudia Villagómez, un abrazo.

Gracias, Amel. Saludos a la mejor radio 100.3 clásica. Muchas gracias, Amel. Así es, Claudia, ya listos para una historia diferente, totalmente noventas. El día de mañana, en el Gran Hotel Cochabamba.

Tenemos más saluditos. Saludos desde Oruro, Rodrigo Mix, Ademar Yugar, Marco Peña, estaremos presentes. También Rolando Lima. Qué bien, un abrazo, muy bien. Un abrazo para Rodrigo, Rodrigo Mix. Muchas gracias. Los esperamos mañana en el Gran Hotel Cochabamba. ¿Qué tal esta canción? No puede faltar. Ace of Base.

Así es, Rodrigo, será una fiesta épica. Los esperamos mañana. Saludos desde la empresa de muebles Canela, Cochabamba. Así es, un abrazo. Saludos, Clau. Saludos mañana con todos los ánimos. Estamos ya solamente a un día de Totalmente Noventas. Enviamos saludos hasta Potosí. Muchas gracias, Liz, por los saluditos.

Un abrazo muy, muy especial para toda la gente que está sintonizando Clásica 100 a estas horas de la tarde a través de 100.3, a través de TikTok, a través de la aplicación móvil también. Que la puedes bajar, ¿no? La puedes bajar de Play Store. Hola, buenas tardes, ¿cómo estás? My love, amo tu sonrisa. Así es, Ademar. Gracias. Un fuerte abrazo. Hasta Oruro.

Así es, mañana es el gran día. Totalmente 90, es el evento que lo hemos estado esperando durante más de 3 meses. De la mano de Clásica 100.3. Hoy estamos con la venta de entradas también hasta las 20 horas. Acá en los estudios de Clásica 100.3. Ubicados en calle Pedro Blanco, a pocos pasos de la avenida Santa Cruz, edificio Continental, oficina 7A, piso 7. Saluditos, hay bastante cantidad de gente que se aproxima por Clásica 100. Adquirir su entrada, muchas gracias. Mañana la pasamos 100 puntos con todos. Saludos Lipa, hasta la ciudad de La Paz.

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Como dice Liz, como quisiera teletransportarme a Cochabamba, va a estar buenísima la fiesta. Claro que sí, va a estar genial. Vamos a hacer lo posible por transmitir también vía redes sociales para quienes no puedan asistir.

Estamos en Zona 90s por Clásica 100.3. Hoy culminamos con la programación especial que hemos estado presentando durante estas semanas, junto a Denis García por las mañanas, junto a Quien Te Habla, Rolly Cruz, junto a Rosemary López, que viene más adelante a las 5 de la tarde.

Seguimos en movimiento. Son las 4:33. Hoy estamos con grandes éxitos en las previas de Totalmente Noventas.

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Fin de semana para ponerse en movimiento. Vamos a levantar las manos con esta canción de su vida. ¿Se acuerdan de Fantasy? Al estilo de los 90s. Seguimos saludando a quienes se van conectando a través de las redes sociales también. Estamos en Clásica 100.3, en las previas de Totalmente 90s.

Saluditos para Joana Rejas. Gracias por la sintonía, Joana. Mañana nos vemos en Totalmente Noventas, en el Gran Hotel Cochabamba. Gracias, Joana. Excelente programa.

Un abrazo para nuestro gran amigo Oscar Choque, DJ Matt. Qué grato verte, querido Rolling Stone. Un abrazo, otro para vos, querido Oscar. Mañana a ver si te das una vueltita por el Gran Hotel Cochabamba. Ahí nos damos un abrazo.

siguen llegando más gente fanática de los clásicos de los 90. Bienvenidos a los estudios de Clásica 100. Estamos con la venta de entradas hasta las 20 horas el día de hoy. No te lo pierdas. Será una fiesta sin precedentes.

Esto es Zona 90, hasta las 5 de la tarde yo me quedo y a partir de ahí viene Rosemary López hasta las 20 horas. Estamos cerrando esta programación especial rumbo a la fiesta definitiva.

me preguntan la dirección de la radio una vez más. Estamos ubicados en calle Pedro Blanco, a pocos pasos de la avenida Santa Cruz, edificio Continental, séptimo piso, oficina 7A. Aún nos quedan algunas entradas, así que apresúrate. No te pierdas la fiesta definitiva, totalmente 90, el día de mañana en el Gran Hotel Cochabamba. Ya todo está listo.

Y atención, también el día de mañana estamos con horario extendido. Comienza a las 9 la resaca de los 90 junto a Dennis García hasta mediodía. Y una vez más les acompañamos de 12 hasta las 4 de la tarde con Zona 90s. Ya solamente unas cuantas horas del evento definitivo.

atención a lo que se viene. Hay más de la buena música a estas horas de la tarde. Nos restan solamente 20 minutos de las 5 de la tarde. Qué rápido que pasa el tiempo cuando uno escucha buena música.

versión de Spandau Ballet. La canción dice True. Así es, Claudia, qué buen clásico. Saludos a Claudio Sarabia también. Linda música, felicidades, gracias. Me la saluda a mi hija, se llama Renata. Un abrazo para Renata, de parte de Clásica 100.3.

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Así es, Joana, solamente es un preámbulo de lo que se va a vivir el día de mañana en el Gran Hotel Cochabamba, desde las 20 horas, junto a Estudio Mediterráneo. Esto es Zona 90s.

Imagínate estar en pista de baile con luces, con sonido, con esta canción en el centro de pista de baile. Mañana tenemos un escenario 360 grados que va a estar sensacional. Un abrazo, Cristian Alarcón. Hasta Oruro.

Mañana estamos con los tres DJs de Clásica 100. DJ Chelo Mejía, DJ Jericho y DJ Cyborg. Mañana nos vemos, Cristian. Así es.

Franz me pregunta si tenemos mix de los 90 para descargar. Te recomiendo que te vengas a la fiesta. Ahí vas a poder vivir los mix en vivo y en directo. Con luces, con sonido. Con el estilo de Clásica 100.3.

Un abrazo muy especial a toda la gente de Oruro. Mañana se vienen en cantidad. Los esperamos para darles ese recibimiento especial del calorcito de la yacta. A la gente que se viene de Santa Cruz de la Sierra también, nos confirmó Jericho que se viene toda una flota. A la gente que se viene desde Potosí. Vamos de subida.

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Gracias, Cris. Mañana va a estar también Cris en Unzueta. Un abrazo a Cris en Unzueta. De mucho tiempo lo voy a ver también. Tenemos más saluditos para Global Med, Centro Oncológico de Cochabamba. Un saludo muy especial. Estamos en transmisión a través de Clásica 100.3, en la previa de Totalmente 90s.

Ella es la reina del pop. Una canción que no puede faltar en una tarde de noventas.

Mañana en controles se encuentra DJ Chelo Mejía, DJ Jericho y DJ Cyborg, los mejores exponentes de Cochabamba.

Un abrazo a Demar Yugar, gracias por la música. Te veo una el día de mañana, nos encontramos en el Gran Hotel Cochabamba. ¡20 horas! No te lo pierdas, hoy seguimos con la venta de entradas. Buenas tardes. Acaba de llegar Rosemary López.

Un abrazo también para Juan Carlos Medina. Mañana va a estar en la animación del evento junto a Denis García. Va a estar sensacional. No te lo pierdas. Tienes que estar a las 8 de la noche. La primera canción va a sonar a las 8 de la noche. Y no se van a repetir los temas. Así que a venir a bailar y pasar las 100 puntos con las mejores promociones de los 90s.

Nos restan solamente 2 minutos para que sean las 4 de la tarde. Bueno, las 5 de la tarde más bien. ¿Qué pasó? ¿Qué rápido que pasó? ¿Qué rápido que pasó el tiempo cuando uno escucha música? Un abrazo de Mar, gracias. Ya estamos viviendo los 90s. Toda la fiebre de los 90s. Acá en la cabina de Clásica 100.3.

Ya llegando a las 5 de la tarde. Hoy hemos comenzado a mediodía a las 12. Una sesión maratónica. Casi 5 horas de transmisión. Y bueno, es que la emoción está. Está bien cargada. Mañana ya la pasamos sin puntos.

Es una tarde de éxitos. Una tarde para pasar las 100 puntos. En un feriado, ¿no? Día, viernes, cerrando esta semana. Luego de las fiestas patrias, se viene la gran celebración en el Gran Hotel Cochabamba. Totalmente noventas. Saluditos a Edgarín, conectado a través del TikTok, acá en Clásica 100.

0: Muy bien, son las 5 de la tarde con 2 minutos. Yo voy cerrando mi participación. Ha sido un gusto, ha sido un placer haber estado con todos ustedes durante estas semanas previas a la gran fiesta totalmente noventas. Mañana es el gran día, todos invitados, y la venta de entradas, por si acaso, sigue hasta las 20 horas acá en los estudios de Clásica 100.3. En instantes ya se viene Rosemary López también con Zona Noventas. Estamos con fiebre de los noventas. Saludos Edgarín, saludos Rolly, un abrazo. Y una vez más un agradecimiento muy especial a mi gran amigo Ademar Yuga, gracias por la música. Mañana nos reencontramos a mediodía con más de Zona Noventas. Gracias a todos por la sintonía. A seguir junto a Clásica 100.3.
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¡Qué manera de empezar la tarde! ¿Qué tal, amigos? Tengan ustedes muy, pero muy buenas tardes. Gracias, Rolly, por tu compañía. ¿Qué tal, Rolly? Estuvo, pues, toda la tarde acompañándote rumbo a los noventas. Bienvenidos sean todos ustedes.

0: Empezamos ya esta tarde. Hoy es viernes, al fin es viernes. Mañana es el día tan esperado por todos los fanáticos de la radio y especialmente de quienes nos gusta la música de los noventas. Bienvenidos.
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0: Así estamos retrocediendo el tiempo y haciendo que tú disfrutes cada una de las canciones. ¿Tienes alguna canción en mente? Házmelo saber.

a un día de festejar ese día tan importante. A un día de compartir esos clásicos que son parte de tu vida y tu historia. Qué grato es volver a estar contigo y volver a recordar esas canciones. Hoy es viernes. ¿Cómo estás, Correcaminos? Muy buenas tardes, Dross dice. Eres la reina de los clásicos durante esta semana.

Perhaps. ¿Qué tal? 17 horas. Perhaps. Perhaps. Con 20 minutos. Perhaps. Sí, ahí estuvimos recordando grandes canciones. ¿Qué tal? Víctor Hugo Escobar está en sintonía de la radio. Hola, Ross, dice, disfrutando de la Copa Sudamericana de voleibol en Cochabamba y escuchando lo mejor de los noventas. Efectivamente, desde el 5 de este mes, pues se está realizando este gran evento deportivo en nuestra yacta, que es el Sudamericano de Voleibol Varones. Sí, espectacular, impresionante. ...1992 para los Enanitos Verdes y esta gran canción. Espero que no estés igual que ayer, sin entradas.

Sí, así de emocionante es cantar estas canciones. No, solo soy yo la que me emociono. Escuchando a los Enanitos Verdes con Igual que Ayer. ¿Qué tal, Edu Makes? Muy buenas tardes, ¿qué tal? Cris Alarcón también está en sintonía de la radio. Buenas tardes, Rose, nos dice Sejo. ¿Cómo estás, hijo? Felicidades por su independencia. Saludos desde el Perú, nos dice. Muchísimas gracias. Sí, precisamente ayer Bolivia estaba de cumpleaños, cumpliendo 201 aniversario. ¿Qué tal? No logro leer tu nombre, pero gracias por el saludo. Hola, Ros, buenas tardes, nos dice. ¿Cuál es tu nombre? 17 horas con 26 minutos. Hasta las 8 te acompaño.

remontándonos a los noventas. Solo con una canción. Rob nos dice que allá donde él nos escucha son las 23 horas con 27 minutos. Buenas noches, Rob. Sí, buena rendición de Bonem. Dice, gracias por sintonizarnos. Sí, recordando grandes canciones. Les recuerdo que mañana es el día del evento. Ya prácticamente todo ya está listo para el día de mañana. El juego de luces ya está instalado, las pantallas gigantes, el sonido, todo ya está predispuesto para mañana. La radio está abierta hasta las 8 de la noche. El día de mañana, por si acaso, también estará abierta. Para aquellas personas que todavía no han adquirido sus entradas, están como que voy, no voy. No te olvides que la vida te da sorpresas. No dejes para mañana lo que puedes hacer hoy. Haz lo que te haga feliz. No importa cuánto cueste ni qué debes hacer para eso. Tu felicidad está ante todo.

Este álbum se convirtió en el más vendido. Sí, el amor después del amor junto a Fito Páez. ¿Qué tal, Tamayo? Muy buenas tardes. ¿Mañana te vas a la fiesta o no te vas? ¿Cuántos de ustedes ya compraron su entrada? Espero que todos ya tengan su entrada a la mano. Sí, y si no lo tienes todavía, puedes y estás a tiempo, porque la radio estará abierta hasta las 20 horas a pesar del feriado. Vamos con No Mercy luego de este tema, ¿te parece? Gracias por sintonizar. Mañana es el día tan esperado.

todo lo mejor para ti. El mejor juego de luces. Sí, las pantallas gigantes de lo mejor. El sonido espectacular. El ambiente, lo mejor, por supuesto. Y lo más cómodo para ti. Los mejores DJs de Cochabamba, sin duda alguna, están reunidos el día de mañana. DJ Jerico estará, pues, mañana. Sí, Cyborg DJ. También Chelito Mejía. Como siempre, disfrutando y haciendo que tú pases una tarde y noche, más bien noche, espectacular. Alguien me pedía No Mercy. Este tema cae bien a esta hora de la tarde. Bienvenido a quienes acaban de sintonizar Clásica 100.3. En su domicilio, de repente... En su vehículo o donde quiera que se encuentren.

canción se traduce el título más o menos que cuando me muera. Es una canción que trasciende el amor más allá de la vida. Increíble junto a No Mercy en esta tarde. Carlos nos dice, saludos desde el país de la eterna primavera, Guatemala, muchísimas gracias. Y en New York nos dice que están en 34 grados. Saludos nos envían. Sí, muy calurosos saludos desde New York para todos nosotros los bolivianos.

0: Un saludo muy especial a quienes ya están por las oficinas visitando nuestras instalaciones. Te recuerdo que está la puerta abierta de la radio hasta las 20 horas. Sí, estaremos pues atendiendo a todas aquellas personas que todavía están pues muy animadas de ir mañana a la fiesta.
1: Va, así va, 3, 6.
0: Así que les invitamos a que vengan a la radio. Estamos en la Pedro Blanco, casi esquina Santa Cruz, edificio Continental.

Nos estacionamos un ratito en los 90, 1996, y en Perú. Para recordar esta canción de Pedro Suárez Vértiz. Esta canción fue inspirada, sí, por una modelo peruana, ella es Susana León. Pues Pedro Suárez Vértiz se inspiró en una conversación que él tuvo precisamente con esta modelo. Un clásico no se escucha, se vive. Arturo, ¿cómo estás? Muy buenas tardes. Sí, está muy bien dicho.

Y así estamos acompañándote en esta tarde de viernes. Un viernes diferente porque estamos en feriado todavía en Bolivia. Algunos en casa, otros de repente nos están escuchando en el campo, en algún lugar de la ciudad, de paseo en sus vehículos. Donde quiera que estén, muchísimas gracias por sintonizar Clásica 100. ¿Qué tal, Pau? Buenas tardes, gracias. Desde muy tempranito, Pau está con nosotros. Ingracio, gracias. Como siempre, tú con tu lindo detalle, tu rosa. Muchísimas gracias.

Este año totalmente noventas lleva la misma esencia, pero una nueva explosión de luz y sonido. Sí, sonidos que traspasan, luces que hipnotizan sin duda alguna. Sí, es Estudio Mediterráneo que estará a cargo de todo lo que es el sonido el día de mañana. Mañana es increíble, mañana ya es el día. Es increíble cómo pasa el tiempo. Realmente voló. Ya estamos en el último día de... de la programación de Zona 90. Este lunes ya la radio vuelve a su normalidad. Yo solo les acompañaré en la mañana de 7 a 9 de la mañana, ya no en la tarde. Y bueno, estaremos ya nuevamente retornando a lo que es la programación habitual. Es posible que transmitan a través del TikTok, así que atentos para que no se queden con las ganas de estar bailando igual en casita. Porque sí, estaremos transmitiendo a través del TikTok.

0: la canción de Feid con No te pares. Buenas tardes, 18 horas con un minuto. Es hora de irnos a una breve pausa publicitaria. Y a mi retorno estaremos con una de las canciones que pues es precisamente de finales, bien a finales de los 80. Pero sin embargo, sonó mucho, pero mucho, en los 90. Así que vamos a ir a escuchar esa canción. ¿Quieres saber de quién se trata? Un pedacito nada más. ¿Te diste cuenta? Sí, los quienes son fanáticos de la música, sin duda alguna, ya saben de quién se trata. Aguárdenme un segundo, enseguida volvemos.
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Sí, esa canción, como te decía, es una de las canciones que fue lanzada a finales de los 80. Sin embargo, fue en principios de los 90, prácticamente a los 90, cuando ellos sonaron, pero sonaron mucho aquí en Bolivia especialmente. Son las 18 horas con 8 minutos, hoy es 7 de agosto y mañana es el día donde estaremos bailando. Precisamente con Enrique Iglesias. Estaremos bailando con tu grupo de amigos, con tu promo. Con tu grupo de amigas, con tu pareja. Hay varios que están yendo en parejita.

Él es Enrique Iglesias. Sí, Enrique Iglesias con Bailando. ¿Qué tal, Mirko? Muy buenas tardes. Hola, Herbert, ¿cómo estás? Guatemala está en sintonía de la radio. Bailando amor. Saludos, Gober. Se me va el dolor. Gracias por las sugerencias musicales. Sí, caen muy bien esta tarde. Muchísimas gracias. Tu participación es muy, pero muy importante. Si a ti te viene a la mente alguna de las canciones de los noventas, que hayan sonado en los noventas precisamente, y que quieras desempolvar esta tarde, pues gustosa lo estaremos haciendo juntos. Vamos a escuchar de todo un poco. Es Clásica 100.3. Rumbo a totalmente noventas. La fiesta definitiva.

Hola Claudia, ¿cómo estás? Muy buenas tardes. ¿Dónde te me perdiste, mi querida amiga? Sí, gracias por el dato, muchísimas gracias. Ronald Terán también está en sintonía de la radio. Sean felices. La vida, cualquier rato, pues nos pasa factura. Así que tenemos nomás que hacer siempre lo que nos haga felices todo el tiempo. Esta canción, estoy segura que tú la has bailado. Saludos a Luciana, María, René y a Ronald que están en sintonía. Un abrazo muy especial para ellos. Yo pongo la música. Tú destapas recuerdos y emociones con cada una de las canciones.

0: Estaremos escuchando de todos los ritmos, así que anímate a pedir alguna de las canciones que recuerdas de los noventas. ¿O qué canción no quisieras que falte el día de mañana en la fiesta? ¿Cuál es esa canción que te emociona, te hace gritar cuando la escuchas? ¿O sencillamente tu corazón late más fuerte?
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Cárdenas consentida, gracias por tus saludos. Alfonso Rojas, ¿cómo estás? Disfrutando de las canciones sin duda alguna. Rumbo a totalmente noventas. En controles mañana estarán Chelito Mejía, DJ Cyborg y Jericho. Ellos estarán en controles el día de mañana. Realmente nos hacen bailar espectacularmente. Ni una canción se repite, ojo. Los ritmos de todo un poco. Si te gusta bailar, este es tu momento. Totalmente noventas.

0: Estudio Mediterráneo, el mejor sonido de la ciudad y de Bolivia entera. Mañana está a cargo precisamente del sonido, del juego de luces, pantallas gigantes. Esta semana estuvieron con las instalaciones y realmente quedó espectacular. Imagínate mañana cómo estará. Hoy estoy desesperada de verlo y de bailar y cantar junto a todos ustedes. El Chapar está en sintonía de la radio. ¿Qué tal? Buenas tardes. ¿Qué tal esa canción? Gracias, Clown.
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canciones que sin duda te estarán haciendo mover, recordando todos esos momentos pasados. ¡Qué manera y qué increíble cómo se enfrascan en una canción! Todos tus recuerdos.

¿Qué tal, Manuel Ortega? Manuel Ortega, mi timidez, sí. Mañana, a partir de horas 20, es la gran fiesta en el Hotel Cochabamba. Será increíble, una noche espectacular, una noche donde estaremos recordando cada una de estas canciones. Y sin duda alguna, bueno, pues estuvimos todas son 3 semanas que estuvimos en la tarde, 3 semanas que estuvimos compartiendo contigo, desempolvando cada una de estas canciones. Buscando tus canciones de los 90s.

0: Recordando a ese morenazo hermoso, Will Smith con Men in Black. Saludos a quienes están ya en sintonía de la radio y a quienes nos están visitando la radio. Y hay gente que está desfilando en la radio. Gracias por venir, gracias por estar con Clásica 100.3 y sobre todo gracias por compartir con nosotros esta fiesta tan importante, totalmente noventas. Haz lo que quieras hacer antes que se convierta en lo que te hubiese gustado hacer. Muchas veces nos quedamos con ganas de hacer algo, ¿verdad? Y luego decimos, ¿cómo me hubiera gustado ir a la fiesta y no fui? Pues no seas uno de ellos. Vamos a la pausa y enseguida volvemos. No sé si los que me pidieron, Fey, Laureano Brizuela, todavía siguen por ahí, porque llega después de la breve pausa publicitaria. Quédense conmigo, no se vayan.
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Hay un grupo de amigos en Chile, los Trika, están en sintonía. Sí da ganas de cantar, ¿verdad?

gracias por visitarnos. Un abrazo a todos quienes están en la radio. Nos visita mucha gente en instalaciones de la radio. Estaremos hasta las 8 de la noche por si acaso. Gracias por venir. Orlando Guzmán está en el partido. Sí, ¿quién dice que no puedes ver el partido y escuchar la radio a la vez? Bolivia 13 versus Perú 15 en voleibol sudamericano varones. ¿Qué tal? Sí, buena información. Muchísimas gracias, Orlando. ¿Qué tal, Vladi? Tenemos tu tema preparado. Pero sabemos también que hay gente que está en sintonía de la radio en casita y quiere recordar canciones.

Ariel Guzmán está en sintonía de la radio. Gracias, Ariel. Qué manera de compartir esta tarde grandes canciones recordando los noventas. Hay gente que se viene de este Potosí a bailar. Y eso está muy bueno, ¿no? Donato y Estefano está en camino, así que por favor. Vladi, aguarda un poco más. Marcelo Ochoa, ¿cómo estás? Muy buenas tardes. La línea que te comunica a Totalmente Noventas es el 72-21-60-03. Te repito, el 72-21-60-03. A ese teléfono tú puedes consultar lo que tú quieras. Por si acaso todavía hay entradas, todavía tú puedes reservar tu espacio para compartir esta noche que será muy importante para todos nosotros. Especialmente quienes nacimos en los 70s, crecimos en los 80s, soñamos en los 90s y disfrutamos los 90s. Laureano Brizuela.

esta manera estamos retrocediendo en el tiempo a los 90, estacionándonos en esa época. Sí, en el programa Zona 90. Realmente es emocionante escuchar todas estas canciones. Qué nostalgia, ¿no? Con cada una de ellas. Este tema sí es muy bueno. Gracias, Vladdy. Y si no bailas y aumentas el volumen, no sé qué estás haciendo.

¡Qué linda canción, Mar Adentro con Donato y Estefano! ¿Qué tal, Marco? Muy buenos temas, dice, la fiesta será un éxito mañana. Sin duda alguna que sí. Todos los años realmente es un verdadero éxito y que tú te la pierdas no puede ser. Si te hace feliz bailar, pues baila, que no te importe lo que digan los demás. Mientras tú seas feliz, lo que te haga feliz no tiene que tener sentido para otro.

Alguien se pregunta por ahí, ¿fiesta? ¿Fiesta? ¿Cuándo es la fiesta? El día de mañana, sí, mañana 8 de agosto, es la fiesta de Totalmente Noventas. Recordando solo los noventas en una gran fiesta. Sí, solo noventas, todos los ritmos, absolutamente todos los ritmos que tú habías bailado en los noventa. Como este, por ejemplo, porque estoy segura que en algún momento de tu vida, en los noventa, escuchaste esta canción.

0: No sé si recuerdas quiénes son ellos, tú sabes. Vámonos a una brevísima pausa publicitaria y a mi retorno estamos precisamente con esa canción y ese recuerdo.
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0: Este es un gran recuerdo de los 90. Marcos, que está en sintonía de la radio. Bueno, pues está recordando esta canción. Este año total 90s lleva la misma esencia, pero una nueva explosión de luz y sonido. Estudio Mediterráneo. El mejor sonido del país, sin duda alguna, estará ahora en la fiesta de Totalmente Noventas.
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0: Si estás de vacaciones en Cochabamba, por algún motivo te veniste, como hay mucha gente que se vino de Potosí, de Sucre, de Oruro, pues cómo no vas a ir a la fiesta.
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0: Regálate a ti. Consiéntete tú. Porque nadie más lo va a hacer, más nada que tú. Marcelo Luna se va a las fiestas con la esposa y los hijos. ¡Qué lindo! Sí, realmente es lo mejor que pueden hacer. Disfrutar en familia. Un abrazo para ti, Marcelo, y toda tu familia, que estará, pues, me imagino que muy felices ahí compartiendo las canciones de los 90s, las canciones con las que arrullaron a sus hijos con seguridad. ¿Alguien me pidió Donna Summer? ¿Está todavía por ahí? Por favor, que levanten la mano para ver si la pongo o ya lo paso directamente y nos vamos a escuchar algo de lo nuestro. Algo de Azul Azul, por ejemplo. Sí, se nos fue, creo, quien estuvo pidiendo a Donna Summer, un recuerdo de finales de los 80, que bueno, sonó bastante bien a principios de los 90s. Cambiamos de ritmo.

¿Qué tal? ¿Cuántos de ustedes tienen lágrimas negras? Espero que ninguno. Sí, pues mañana nos vamos a la fiesta y estoy segura que todos, absolutamente todos, quienes vayamos a la fiesta, el domingo estaremos recontra súper felices y con los pies muy, pero muy adoloridos de tanto bailar. En controles estará Jerico. Estará Chelito Mejía. DJ Sabor. Estará una tarde excepcional, una noche excepcional, sin duda alguna. ¿Qué tal, Vladi? Aumenta el volumen de la radio.

Ya pasó esa época de ser tímido. Ahora estamos ya en otros tiempos. Ahí recordando grandes canciones. Emmanuel Ortega con Timidez. Un saludo muy especial a un grupo de amigos que nos están escuchando allá en Chile. Estamos hablando del grupo Trica, que está en sintonía de la radio. Un gran abrazo para todos ellos. Nos escuchan reunidos desde hace rato, ya no nos están escuchando. Muchísimas gracias. Escuchando la radio a todo volumen. Y sí, me haces falta. ¿Alguien dijo por ahí me haces falta? Estamos con un nuevo ritmo. Ya casi yéndonos hasta las 8 de la noche. Estamos acompañándote, haciendo el calentamiento.

Nancy Gumiel está en sintonía, gracias. Gracias por el saludo. 19 horas con 21 minutos. Y el manto negro de la noche cubrió la ciudad. Las luces se encienden. Y Cochabamba tiene otro movimiento, el movimiento nocturno. ¡Qué lindo! Un saludo muy especial a quienes nos están visitando en la radio. Sabemos que están al otro lado, así que le damos la más cordial bienvenida y felicidades por participar de esta fiesta tan importante. ¿Qué tal, Latino Forever? Muy buenas tardes. Buenas noches, más bien.

Corría el año 1994 y los Pericos nos regalaron una canción con espíritu libre. Dices que te invitan a olvidar un momento de los problemas, de alejarte simplemente de ellos y de vivir la vida. Ahí está Runaway con los Pericos. Ahí está ahora Nancy, ¿cómo estás? Gracias, Joselo, por los corazones blancos. Se preguntan quiénes están.

Dicen que tienes veneno en la piel. ¿Qué tal? Recuerdos, recuerdos y más recuerdos a esta hora de la tarde. Sí, te decía que hay personas que nos preguntan, ¿quién estará pues de DJ el día de mañana? Pues atención, que DJ Seymour estará pues precisamente en controles. También Jerico DJ y Marcelo y Chelo Mejía, como tú lo conoces, ellos estarán en controles, pues poniendo la magia a la noche. Sí, regalándonos diferentes ritmos, pero ritmos noventeros. Estaremos bailando de todo un poco, nada se repite. Llegas y...

0: ¡Qué manera de bailar esta tarde! Sí, hoy 7 de agosto de 1996, a pocas horas de compartir la fiesta más importante. Sí, ya no es un día, ya son horas de compartir la fiesta más importante de Cochabamba, Bolivia. Acompáñame a una breve pausa y a mi retorno estaremos cambiando de ritmo porque estaremos con la agrupación Oasis, así que quédate.
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23 minutos más estaré contigo, recordando esas canciones de los 90s. La radio también estará abierta 23 minutos. Tienes todavía tiempo para venir a la radio. Estamos en la Pedro Blanco, casi esquina Santa Cruz. Sí, estamos en el edificio Continental, piso número 7, ambiente 7A. Abres la puerta, la principal, te subes al ascensor, te subes al piso 7 y ahí estamos, sí, para acompañarte como siempre y sobre todo para que tú nos visites, conozcas la radio y pues escojas el lugar donde vas a poder ir a descansar solo un minutito porque estarás bailando toda la noche. Y estarás bailando de todo un poco.

una de las agrupaciones que nos ha regalado canciones increíbles. Hola, Orlando. Ahí está Rata Blanca con Mujer Amante. Tren al Sur de los Prisioneros. Vamos a apurarnos en la noche. Prácticamente tenemos 17 minutos más para, pues, cerrar las puertas e irnos a descansar. Último día, última semana de Zona 90. A partir del lunes solo les acompaño por las mañanas, como preguntaba Carita, que está en sintonía de la radio. Sí, solo estaré con ustedes de 7 a 9 de la mañana en Retro Sunrise, como todos los días, a partir de este lunes. Sí, este es nuestro último día en Zona 90, sí, recordando esas canciones noventeras. Cae bien este ritmo esta noche. Cae bien escuchar estas canciones. Haciéndote compañía esta tarde. Es Clásica 100.3. Desde Cochabamba, Bolivia. En Zona 90.

suele haber infiltrados, sí, también en la música. Esta canción no es precisamente de los noventas, pero suena bien. Qué lindo recuerdo. Vamos a escuchar algo de Nirvana, sí, por supuesto. Pídeme, Sara. Ya prácticamente en el final de nuestra participación. ¿Qué tal, Alfredo? ¿Cómo estás? Hola, Ros. Saludos desde Lima. Dice, recién me conecto, creo que algo tarde. Sí, muy tarde, bien querido amigo. Yo ya me voy. Ya prácticamente estoy en los últimos minutos, pues, acá en la radio. No te olvides, espero que el día lunes me tienes que... tienes que volver a conectarte porque estaré contigo de 7 de la mañana hasta las 9 de la mañana, retrocediendo en el tiempo. Sí, el lunes estaremos con los 70s, 80s, 90s, 2000, lo que tú quieras, el año que tú quieras. Ahora solo 90s. Te invitamos a abordar este tren. Y no precisamente se va al sur, sino más bien a los noventas. El estacionamiento es en el Hotel Cochabamba. Sí.

Gracias, Alfredo. Dice, espero que pases bien mañana y excelente fin de semana. Mañana sí estaremos en modo noventas, bailando y cantando todas esas canciones. Prohibido, prohibido estar carilargas en la fiesta. Prohibido estar sentados. Tren al sur. Tenemos que estar. Tren al sur. Contentos, felices, bailando. Tren al sur. Tren al sur. Alguien nos está escribiendo, está en su auto, conduciendo en la ciudad, escuchándonos. Gracias. Estamos en auto, me pide una canción, pero no puedo encontrarla. Lo siento, pero les mando un gran saludo a ustedes que nos están escuchando en el auto. Luis Sarabia. Muchísimas gracias por sintonizarnos. Emperador Julio ya está de retorno, sí, qué lindo, se conectan, se desconectan. Y bueno, lo importante es que estén en sintonía de la radio disfrutando cada una de las canciones. Es momento de darle un riff rockero a la noche porque nos despedimos con buenas canciones de rock. Totalmente noventas. La fiesta definitiva. Mañana a partir de horas 20 en el Hotel Cochabamba. Mañana estarán en las puertas abiertas desde la mañana. En la tarde también podrás venir a la radio, por si acaso, a partir de las 9 de la mañana.

No te olvides, no te olvides, mañana es la fiesta, la radio estará abierta el día de mañana. A partir de las 9 de la mañana hasta las 12 del mediodía estará pues nuestro gran amigo, sí, Denis García. Sí, Denis García está en la radio. A partir de mediodía estará Rolly Cruz, sí, compartiendo totalmente noventas. Ya pues en lo que va a ser el día más importante de este año, que es Totalmente Noventas. Ha sido un verdadero placer haber compartido contigo estas tres semanas recordando Totalmente Noventas, estas canciones de los noventas. Realmente me encantó estar contigo recordando cada una de las canciones. Gracias a todos ustedes por la sintonía. Nos estaremos reencontrando el día lunes a partir de las 7 de la mañana en el programa habitual de Retro Sunrise. Muchísimas gracias a todos ustedes. Agradecida de corazón. Sarita, gracias, querida Ross. Nos dice lindo último programa. Gracias, muchas gracias. Un tema, sí, tu fotografía contrarruta. Es una hermosa canción, pero ya no pueden, ya no tenemos tiempo prácticamente. Ya estamos a las 20 horas. Yo me quiero despedir con una de las canciones de los 90 que se convirtió en un himno musical. Y realmente cada uno de nosotros en realidad hemos cantado y sobre todo hemos silbado la introducción de esta canción. Gracias, Vladi. Gracias a todos ustedes. El lunes nuestro reencuentro a partir de las 7 de la mañana. Quédate con Clásica 100.3 y nos vemos mañana en la fiesta, donde estaremos bailando cada una de estas canciones que hemos desempolvado estas tres semanas.